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Estéreo. 23 horas y 0 minutos.

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una, tres minutos. 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

0: 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Son las 2:00.
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0: En Samantha Estéreo son las 6. Un minuto.
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8: Amigos, buena mañana. ¿Qué tal? Bienvenidos. Muy buenos días. Saludos desde la cabina central de Samantha Estéreo 89.9 FM. Muy buena mañana. Bienvenidos. Muchísimas gracias por acompañarnos. Tenemos un amanecer hermoso, fantástico, fabuloso. Un clima muy, muy agradable. Esperemos que nuestro día sea igual. Positivo, bonito, agradable. Eso esperamos. Qué gusto saludarlos, queridos amigos, y vamos a abrir como siempre. Ya tenemos, queridos amigos, el menú para el almuerzo de hoy en 200 millas. Ya lo tenemos, sí señor. 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Bien, así abrimos nuestra jornada informativa, como siempre, con el menú para hoy en 200 millas. Hoy estamos ya 29 de julio. Nos siguen a través de nuestra señal en todo el mundo, www.samanthafm.com. También nos escuchan por los 89.9, señal abierta en la provincia de El Oro. Muy buena mañana. En la parte baja, ¿qué tal? ¿Cómo amanecen? Espero que muy bien. 7:09 a.m. ¿Cómo estará el clima para hoy? Bueno, hoy, según el INAMI, advertencia por altas temperaturas en la sierra y en la costa. Este miércoles 29 de julio, el INAMI prevé un cielo parcialmente nublado, lluvias aisladas y altas temperaturas en ciertos sectores del Ecuador. En la costa se esperan precipitaciones en Santo Domingo, Quevedo y Esmeraldas, principalmente por la madrugada. En la sierra no se prevén lluvias, pero Ibarra y Quito presentarán altas temperaturas

0: por la mañana. Se mantiene activa la alerta 55 que advierte sobre el incremento de la temperatura diurna y condiciones favorables para incendios forestales. Los índices de radiación oscilarán entre moderados y extremadamente altos, con los niveles más elevados en Imbabura, Pichincha, Cotopaxi, Tungurahua, Chimborazo, Cañar y Azuay. El pronóstico del tiempo para hoy en la costa: se prevé cielo parcialmente nublado con presencia de lluvias aisladas. En Santo Domingo y Quevedo, las precipitaciones se registrarán por la madrugada y la noche, mientras que en Esmeraldas se esperan durante la madrugada y la mañana. Se registrará temperatura máxima 31, mínima 23 en la costa. En la sierra, cielo parcialmente nublado. En Ibarra y Quito se registrarán mañanas calurosas. Asimismo, se esperan altas temperaturas en Imbabura, Pichincha, Cotopaxi y Azuay. Temperatura máxima 26, mínima 3 grados. Los niveles de radiación serán muy altos y extremadamente altos. En Galápagos se prevé cielo parcialmente nublado sin presencia de lluvia. Se registrará una temperatura máxima de 31, mínima 24. Así será el clima para el día de hoy, amigos. Así será, según el INAMI. 18 muertos deja el terremoto en Japón mientras continúa la búsqueda de desaparecidos. El balance de víctimas por el terremoto de magnitud 7.1 que sacudió ayer martes, 28 de julio, la isla de Kyushu, en el sur de Japón, ascendió a 18 fallecidos, según datos del gobierno japonés y de la prefectura de Kumamoto. La primera ministra Sanae Takichi había informado la mañana de miércoles de 13 decesos, pero posteriormente las autoridades confirmaron otras 5 muertes tras el derrumbe de una chimenea en una fábrica de papel de la ciudad de Yatsushiro. Los equipos de emergencia continúan las tareas de búsqueda en el lugar, donde se cree que al menos 4 personas siguen atrapadas bajo los escombros. El despliegue de ayuda se mantiene en la prefectura de Kumamoto, donde unos 3.600 efectivos de las fuerzas de autodefensa participan en las labores de rescate y en la distribución de agua potable, informó el Ministerio de Defensa. A ellos se han sumado agentes de 11 prefecturas vecinas, incluidos equipos especializados de la Policía Metropolitana de Tokio. La operación se desarrolla en medio de una ola de calor con temperaturas cercanas a los 36 grados centígrados, lo cual deshidrata a las personas, más aún a quienes están todavía atrapados. Aún hay personas a la espera de ser rescatadas, por lo que nos enfrentamos a una verdadera carrera contra el tiempo, dijo la primer ministra Sanae Takichi, quien aseguró que el gobierno ha desplegado todos los recursos disponibles. Siete de la mañana y catorce minutos. Lo que hace Quito deberían hacer el resto de ciudades y provincias del país. En Quito, 25 extranjeros fueron expulsados de Ecuador por dedicarse a actividades ilícitas.
1: 25 ciudadanos extranjeros fueron expulsados del Ecuador. Según la Policía Nacional, estos hombres tendrían algún tipo de participación en el expendio de drogas y robos en el centro de Quito. Además, se decomisó alcaloides y armas blancas. Todo esto forma parte de una operación coordinada entre distintas instituciones estatales.

0: Son 25 extranjeros que, según la policía, se apostaban en las calles o bajo los puentes del centro de Quito. Les faltaba documentos de legalidad migratoria. Supuestamente habrían incurrido en alguna causal de deportación. Por eso fueron presentados a la prensa antes de ser embarcados en un bus de la Policía Nacional para proceder a expulsarlos de Ecuador. Los fueron a dejar en el puente internacional de Rumichaca para que vayan donde consideren.
1: Son 17 nacionalidad colombiana, 7 venezolanos, un haitiano por parte de la Subsecretaría de Migración.
2: Que no solo deambulan, sino que estas personas también se dedican a actividades ilícitas y al consumo de sustancias sujetas a fiscalización.
0: Se trató del operativo Apolo, el cual fue crucial, porque así se va de a poco poniendo fin a la migración irregular y a quienes deambulan por la calle aprovechándose de la situación de inseguridad.
1: Son delincuentes de oportunidad. Ellos viven trabajando y están operando en el centro histórico.
0: Eso es tan solo una parte de la operación, porque además se decomisó motocicletas, algunas reportadas, un arma de fuego, armas blancas, droga, y se recuperó vehículos. Aquí 18 ecuatorianos fueron detenidos, uno de ellos con 8 antecedentes penales, cuya modalidad sorprendió a los uniformados.
1: Él poseía 6 aparatos de DataFast. Él era una persona de la modalidad lancero, pues robaba las billeteras e inmediatamente que hacía y revisaba las billeteras, obtenía tanto las tarjetas de crédito como las tarjetas de débito y trataba de hacer la mayor cantidad de consumo. Estos consumos, este dinero, se iba hacia la provincia del Guayas.
0: Los operativos de los ejes preventivo, investigativo y de inteligencia se mantienen para frenar las actividades ilícitas. Informó Marilyn Jaramillo.
3: Envidia sana, en realidad, de la tarea que ejecuta la Policía Nacional en la ciudad de Quito. Yo pensaría que siendo la policía una sola institución, deberían existir las mismas disposiciones en el resto de ciudades del país, lo cual aparentemente no ocurre. Y digo aparentemente porque operativos migratorios, yo particularmente, o que alguien me haya contado que ha visto, no es así. Por eso me refiero, envidia sana. Una cantidad de extranjeros que se dedican a situaciones al margen de la ley. Estamos hablando de actividades ilícitas. No estamos generalizando de todos los extranjeros, no, sino dedicados a ellos mismos consumir drogas en las esquinas, debajo de los puentes, al lado de los semáforos, donde en cualquier esquina se pueden a consumir drogas. No tienen registro migratorio. Aparte de eso, se dedican a hacer escándalos, relajos, roban, delinquen y siguen aquí como que no pasa nada. Ya tenemos para muestra lo que ocurrió en Piñas recientemente. ¿Cuántos operativos iguales como de Quito quisiéramos que los hagan acá? ¿Cuántos? Extranjeros que andan en motocicletas que no sabemos, y no digo que todos, que no sabemos en qué condiciones anden. Si tienen documentación, no tienen documentación, a qué se dedican. Esas cosas son las que queremos de aquí, de una policía que en realidad sepa hacer su trabajo. Ya nos estamos cansando de un trabajo tibio de la Policía Nacional, muchas de las veces solo para la foto. 7:19 a.m. Las 7:19 minutos. La economía criminal en el Ecuador equivale al 20% del PIB, del Producto Interno Bruto, y mueve hasta 26,000 millones de dólares al año.
4: Así es, y sobre estos temas el gobierno advirtió que la economía criminal movería hasta una quinta parte del Producto Interno Bruto de Ecuador y anunció el fortalecimiento de controles para frenar el lavado de activos. Además, se propone un plan regional con Perú y Colombia para fortalecer las fronteras.
5: La economía criminal ha alcanzado un peso sin precedentes en el Ecuador. El presidente Daniel Noboa aseguró que entre el 15 y el 20% del Producto Interno Bruto del país estaría vinculado a actividades ilícitas, una cifra que evidencia que el dinero generado por organizaciones criminales representa una parte significativa de toda la riqueza que produce la nación.
6: Eso es una economía paralela que al mismo tiempo se lava parte de ese dinero en estructuras, en empresas, se lava parte de ese dinero en bancas, en cooperativas.
5: El volumen de recursos provenientes de economías ilegales oscilaría entre los 19.500 y los 26.000 millones de dólares al año. Ante esta realidad, el gobierno informó que ha reforzado los controles sobre las transacciones económicas y la supervisión del sistema financiero, con especial énfasis en las cooperativas.
6: Mientras más control haya en estas cooperativas, vamos a tener pues un mucho mayor control sobre el dinero ilícito.
5: En paralelo, el Ejecutivo sostiene que la lucha contra el crimen organizado debe trascender las fronteras nacionales. Por ello reveló que inició conversaciones con los presidentes electos de Colombia, Abelardo de la Espriella, y de Perú, Keiko Fujimori, para diseñar una estrategia conjunta que fortalezca el control fronterizo mediante tecnología.
6: Tiene que haber un control fronterizo real, y ese control fronterizo real no solo es para el contrabando, sino es para el tráfico de droga, así mismo como armas.
5: El mandatario también advirtió que alrededor del 70% de las armas y explosivos que ingresan al Ecuador lo hacen por la frontera sur.
6: Eso es algo que con la presidenta Keiko Fujimori vamos a reforzar. La frontera sur, y vamos a usar también tecnología con sensores, con drones.
5: Por lo que considera indispensable reforzar la cooperación regional para frenar el tráfico de drogas, armas y contrabando. Informó Miguel Ángel Bedoya.
3: Las 7 de la mañana, 22 minutos, inclusive ayer, mientras se llevaba efecto la posesión de la nueva presidenta de Perú, Keiko Fujimori, el presidente Daniel Noboa ya mantuvo una reunión y coordinaron varios temas, entre ellos el cuidado mutuo de fronteras, que es un tema muy interesante. Son las 7 de la mañana, 22 minutos, 7 de la mañana más 22 minutos. 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El gobierno nacional recientemente anunció el nuevo plan de seguridad. Para Patricio Carrillo, ex ministro del Interior, es más de lo mismo. Lo analiza el tema en el set de Teleamazonas.
7: 7:44 de la mañana, es un gusto recibir en este espacio al general Patricio Carrillo para analizar este plan de seguridad que ya ha sido subido a política pública por parte del gobierno. Bienvenido.
8: Gracias, Liz. Buenos días a todos.
7: General, el país está inmerso ya desde hace algunos años en un camino de planes de seguridad que van cambiando constantemente. Hemos tenido estados de excepción, la declaratoria de conflicto armado interno, con lo que el gobierno ha establecido como este plan de seguridad integral de aquí proyectado hasta el 2029. ¿Usted siente que hay un cambio sustancial en la hoja de ruta, en lo que el gobierno pretende lograr para combatir este crimen organizado?
8: Yo creo que el plan de seguridad que ha presentado el gobierno nacional en estos últimos días es más de lo mismo. Es una continuidad de lo que ellos creen que es la solución al conflicto, al problema que tenemos. No miran más allá de las externalidades que tiene el crimen organizado. Hay cosas que no las podemos controlar, como por ejemplo el consumo de drogas que va creciendo en el mundo, y eso expande el crimen organizado sin duda, además de la globalización. Pero eso no está en el plan. Se cree que únicamente a través de las medidas coercitivas y de respuesta de fuerza con las instituciones del Estado se puede solucionar. En el mundo entero se habla ya de 300 300 millones de personas que consumen todo tipo de drogas, pero la cocaína colombiana alrededor de 25 millones en el mundo entero. Esa demanda sigue creciendo. En los últimos 5 años las sociedades no tenían estos niveles. Eso ha hecho que Colombia incremente la producción, pase de 2.5 y 3 3.000 toneladas a 4 y 4.500 toneladas, de las cuales el 70% sale aproximadamente por la costa del Pacífico. Por eso se van tomando no solo las fronteras, las rutas logísticas. El activo más importante que va encontrando entonces el crimen organizado no es el liderazgo de estos capos que en el Ecuador se cree son el inicio y el fin de la criminalidad, sino el activo más importante son las redes en el mundo entero que van teniendo para generar impunidad, redes políticas, judiciales y financieras. Hacia allá es donde hay que enfocar. El segundo punto que yo no veo en el plan es básicamente cómo vamos a enfrentar y cómo vamos a crear un dique contra la fluidez de la economía ilegal. Ya lo están expresando, muchos estudios existen también, que el 15, el 20 y el 25%, dependiendo del territorio, del Producto Interno Bruto, tiene que ver con economía ilegal. Esto demuestra la capacidad que tienen no solamente, insisto, de fuego, sino la capacidad real de la gobernanza a través de la economía ilegal.
7: Ahora, general,
8: pero hacia allá no están en ninguno de los esfuerzos en el plan.
7: Pero dentro de los objetivos sí se pone énfasis en perseguir esta economía criminal. En el país lo que vemos es que se captura a líderes de bandas, se decomisa droga, se captura a sicarios, pero no se golpea quizás de manera contundente esa economía, ¿no? ¿Qué es lo que falta quizás para poder desbaratar estas bandas criminales? ¿Dónde está ese dinero? Es lo que se preguntan los ecuatorianos. ¿Hacia dónde debe enfocar ese esfuerzo si el Estado, si es que quieren lograr también ese objetivo? ¿Por dónde empezar esa búsqueda?
8: Podemos empezar a través del internet y en la dark web. Ahí encuentra usted préstamos informales. El 60% también de la economía informal está presente en el Ecuador. Y esos son como embudos que van introduciendo cada vez a más personas a las cadenas de ilicitud. Y con esos mecanismos van ejerciendo, insisto, la gobernanza criminal. Nosotros vemos informalidad, ilegalidad en la fluidez. Estos mercados ilegales y la economía criminal lo que hace es financiar pequeños emprendimientos para que exista liquidez, y el Ecuador no hace las reformas necesarias ni la cooperación internacional ayuda para ir creando mecanismos transnacionales de seguimiento y trazabilidad a estos dineros ilegales. No todo se lava en el Ecuador. Aquí al Ecuador llegarán algunas cantidades, pero nosotros nos damos el lujo de no investigar casos como, por ejemplo, $1 millón encontrados en una caja fuerte de un edificio. O sea, ahí hay tantas cosas, o supermercados que siguen creciendo con pagos únicamente en efectivo, cuando en otros lados ya se van corrigiendo todos estos temas. Las listas comunes con países, además de personas que lavan dinero en diferentes lugares. Esto no lo vamos a combatir ni con helicópteros artillados, ni con fusiles fuera de cada una de las entidades financieras. Esto se necesita un gran trabajo de inteligencia financiera, esto se necesita mucha actividad forense para, insisto, hacer esta trazabilidad, y esos esfuerzos yo no los veo, al igual que las actividades que se necesitan de reforma, reformas puntuales para que la extinción de dominio sea un proceso abreviado, reformas puntuales para que las personas que tengan crecimientos exagerados en corto tiempo y hayan generado una riqueza tengan que demostrar validez y la veracidad de, bueno, esos dineros, ahora, que sean lícitos.
7: Ahora
8: todos estos mecanismos tienen que ejercerse.
7: Hablan de esta interoperabilidad para que varias instituciones puedan trabajar de manera coordinada, quizás logrando este objetivo. Usted ha mencionado lo que no incluye este plan. Hablemos de lo que está también ahí presente. O sea, por primera vez yo creo que se señala a la corrupción como una amenaza de seguridad explícita. ¿Cuál cree usted que hoy es la institución más vulnerable? La gran pregunta es hasta qué punto también se ha infiltrado el crimen organizado dentro de la institucionalidad del país.
8: En la justicia, sin duda, ahí hay un tema igual que en la política, pero no es la primera vez que se habla de lucha contra la corrupción. Los planes estratégicos de las instituciones lo tienen presente, en el caso de la Policía Nacional, desde el año 2006. Y el plan anterior, que debía ser parte del diagnóstico y de la evaluación, que era sobre la base de que el valor estratégico que tenía con visión 2030 era sobre los objetivos de desarrollo sostenible de Naciones Unidas, que hablan también sobre la lucha contra la corrupción. Esa evaluación debía hacerse. Hoy el valor estratégico de este plan de corto y mediano plazo, porque es a 3 años y medio, ya medio se ha pasado y no encontramos las metas reales, tiene que verse. La transparencia es fundamental y para eso hay que iniciar procesos fuertes de depuración y permanentes en las instituciones de control. Esto tampoco nos está diciendo con exactitud cómo se va a medir. No hay líneas base, no hay objetivos claros ni metas que podamos en el periodo ir evaluando para ir corrigiendo. No es un tema solamente de criticar, sino es un tema de que se vayan haciendo las correcciones necesarias. Este tema del plan anclado a los objetivos de desarrollo sostenible tiene también un carácter multidimensional, y esta multidimensionalidad abarca todos estos conceptos que tienen que ver con la lucha permanente contra la corrupción, que tienen que ver con el desarrollo y el progreso del país, para no caer justamente en esta trampa de pensar, insisto, que los capos que ejercen violencia en las calles es el inicio y fin de la criminalidad, o que el dinero ilegal está siendo parte del progreso del país. Lo único que está generando es gobernanza criminal y mayor corrupción.
7: Ahora, general, este plan mantiene un fuerte protagonismo de las Fuerzas Armadas. Se está convirtiendo en permanente una respuesta que debería ser quizás excepcional por parte de los militares.
8: Y la excepcionalidad, el despliegue táctico y la flexibilidad que da a los estados de excepción, tanto a Fuerzas Armadas como Policía Nacional, es importante. Son acciones tácticas contundentes, pero insuficientes, sin duda, si no están acompañados del resto. Las rutas, si tenemos claro de que el 70% de la capacidad de producción de cocaína que se consume en el mundo sale por la costa del Pacífico, vía lanchas rápidas hacia el norte, o vía por los puertos, utilizando navieras inclusive, y con custodia de marina mercante, y llega a los puertos de consumo, entonces es fundamental que nosotros tengamos una estructura naval en la costa del Pacífico fortalecida con el resto de países. Se pensaba que este escudo de las Américas iba a cumplir con este fin, y podamos, no solamente en superficie, sino también en profundidad. Hemos visto submarinos que están trasladando grandes cantidades de droga, pero hacia allá no se ven los esfuerzos, y el Ecuador, si quiere enfrentar el conflicto armado, pues entonces seamos también contundentes en la entrega logística. ¿Con qué capacidades navieras estamos ejerciendo este control?
7: Pero en general,
8: ya en tierra, si la cantidad se circula por las vías del Ecuador, también deberíamos tener tecnología y fortalecer las instituciones en este sentido.
7: Pero en general, entonces, los militares sí deberían mantenerse permanentemente en tareas de seguridad interna.
8: Yo creo que ya es momento de que se vayan replanteando algunos asuntos. La presión que yo conozco que existe tanto al interior de Fuerzas Armadas y de Policía Nacional es fuerte. En Fuerzas Armadas, por salir de las cárceles, no es un tema que les agrade, sin duda, pero esta estructura no se ha fortalecido. Se está haciendo un llamado a funcionarios de policía de Fuerzas Armadas en servicio pasivo. No sé cómo les iría en ese llamamiento para que ejerzan el control, cuando lo más fácil era crear una especie, una cuarta Fuerza Armada, como han creado en otros países, como un tipo gendarmería que tenga la capacidad de ejercer la disciplina al interior de los centros, pero que también trabaje en los procesos de rehabilitación, porque no todo es castigo. Pero eso no se está mirando. La presión, insisto, continúa. Pero las fronteras también están un poco descuidadas. Ya este trabajo que se hace en el centro hacia la periferia ya no da resultados, entonces hay que ir. Ahora, con el recambio político que existe en Colombia, ojalá se pueda construir una fuerza conjunta de entre los dos países para tener un mejor control en la frontera norte, de igual manera en la frontera sur. Ya ideológicamente hay compatibilidad como para un acuerdo bilateral, y esperemos que eso vaya fluyendo. Insisto, y si el sostener el conflicto interno es la solución, entonces dotemos de mayores capacidades logísticas para que el Estado recupere el monopolio de la fuerza a través de este mecanismo.
7: Necesario.
8: Y no sea una reacción la que permanente estamos haciendo.
7: necesario tener tribunales especializados para cuando sean casos relacionados con miembros de la fuerza pública, como se plantea dentro de este plan de seguridad?
8: No, yo no creo que ese sea el mecanismo del respaldo. No hay por qué deshumanizar a las instituciones, no hay por qué desmocratizar a las instituciones. Yo creo que el camino es democrático y la formación en temas de derechos humanos es fundamental. Hacia allá es donde hay que ir. El policía debe y el uniformado debe tener claridad respecto de esto, pero también en otros países se ha implementado una legítima defensa de manera privilegiada. Yo vengo insistiendo permanentemente con este concepto porque me parece que es el momento oportuno. Si los derechos son acuerdos sociales, estos acuerdos se pueden revisar, y un acuerdo importante es ahora darle unas mejores garantías e incentivos a quienes nos cuidan y nos protegen. No, al contrario, no decirles actúen con firmeza, que esa firmeza debe entenderse como utilicen la fuerza de manera racional o irracional, proporcional o desproporcional, que luego yo les solucione el problema. Así no funciona. Ya hay suficiente experiencia en estas instituciones, así como suficiente formación en temas de derechos humanos. El tema tiene que pasar por otro lado y la ley no tiene que generar este tipo, no va a generar este tipo de incentivos, esta lógica.
7: Gracias, general, por habernos acompañado esta mañana con el análisis de algunos de los aspectos que se incluyen dentro de este plan de seguridad.
8: Gracias a usted, Liz. Buenos días.
7: A usted, buenos días. Un abrazo.
3: El gobierno nacional definitivamente ha hecho, para muchos dirán, no hace nada, la inseguridad continúa, las muertes continúan, el narcotráfico continúa, la corrupción continúa. Así lo verán algunas personas como producto final, y están con la razón. Claro, claro que sí. No podemos decir lo contrario. Todos los días hay muertes violentas. Todos los días se descubre narcotráfico, droga, tanto en continente como en el mar. Todos los días se encuentra gente con armas. Todos los días hay corrupción en instituciones públicas, instituciones privadas. Ahora es común alcaldes, exalcaldes, algunos muertos y otros involucrados en corrupción. Hoy seguimos viendo hechos de inseguridad, es verdad. Pero no podemos decir que el gobierno no ha hecho nada. No, eso es una mentira inmensa. No. Al contrario, el gobierno enfrenta a diario al tema de la inseguridad. Con resultados, detenciones, investigaciones, operativos, que pues ante la escalada y la corrupción que ha existido en los eventos que acabo de decir, resultan todavía insuficientes. Porque, desgraciadamente, y según lo dice el mismo presidente Noboa, en anteriores gobiernos les dieron luz verde a toda esta gente, principalmente en la década robada. Y por eso es de que hoy por hoy el Ecuador está como está. Y aún hay mucho trabajo por hacer, ha dicho el gobierno nacional. Estoy hablando en materia de seguridad especialmente. Porque claro, en vías, ya lo he dicho, nos queda debiendo, al menos en la parte alta del Oro. Es un tema complejo. Este de la seguridad o inseguridad. Como digo, habrán quienes dicen no ha hecho nada, yo digo que ha hecho mucho, pero sigue haciendo falta. Y un poco más de mano firme con extranjeros que delinquen en nuestro país, principalmente. Ah, por supuesto, también a los nuestros, claro. Por supuesto que sí. Son las 7:39. 7:39. Voy a irme a la pausa, amigos. Regreso inmediatamente. No se vayan.
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1: Elías Baldor Bermeo, el ex alcalde de Camilo Ponce Enríquez, recibe prisión preventiva por presunto lavado de activos. Elías Baldor Bermeo Cabrera, ex alcalde del Cantón Azuayo Camilo Ponce Enríquez, cumplirá prisión preventiva tras ser procesado por el presunto delito de lavado de activos. La medida judicial recae también sobre otras 5 personas naturales procesadas, entre ellas su esposa, su hija y su yerno, quienes fueron detenidos la madrugada de este martes. Ese es el dato de último momento que hay. ¿De qué se lo acusa? Bueno, el modus operandi de la presunta estructura criminal consistía en utilizar compañías mineras como fachada para lavado de dinero y la exportación de oro sin origen lícito determinado. Bermeo, a través de su empresa, habría mantenido facturación irregular y habría ingresado a sectores de minería legal para intimidar a los concesionarios a través de los lobos, con el fin de arrebatarle sus permisos para luego operarlos bajo el camuflaje de minería legal. Además, los explosivos utilizados en diversas detonaciones recientes en el oro pertenecen a la compañía minera del exalcalde, lo que permitió a las autoridades trazar la ruta de los ataques. Bien, prisión preventiva para el exalcalde de Ponce Enríquez y también para 5 personas más, entre ellas su esposa, su hija y su yerno. 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Richard Carapaz volvió a confirmar que sigue siendo uno de los grandes protagonistas del ciclismo mundial. Gracias a su sobresaliente actuación en el Tour de Francia, el ecuatoriano ascendió al puesto 26 del ranking mundial de ciclismo, recuperando un lugar entre los mejores corredores del planeta. El ciclista del EF Education Easy Post fue una de las figuras más destacadas de la ronda francesa que concluyó el pasado 26 de julio en París. A lo largo de las 3 semanas de competencia protagonizó numerosas escapadas. Fue reconocido en varias etapas como el corredor más combativo y logró 2 victorias parciales, resultados que impulsaron significativamente su posición en la clasificación mundial. Bien, Ricky, bien. 7:49, 7:49, 8 movimientos llegarán desgastados a las elecciones seccionales 2027 por denuncias o suspensiones. De los 16 movimientos políticos de ámbito nacional que tiene Ecuador, al menos la mitad llegará a las elecciones seccionales con un desgaste, con problemas como denuncias ante el contencioso, desafiliaciones, suspensiones o con riesgo de no presentar candidatos. Arturo Moscoso, abogado y director de la Escuela de Relaciones Internacionales de la UIDE, considera que esos problemas no son sino el reflejo de que en Ecuador no existen verdaderas organizaciones políticas con ideología, programas, militancia, generación de cuadros. ¡Qué gran realidad! Una gran verdad. Aunque no todas las organizaciones han tenido problemas internos, sino que han sido suspendidas por investigaciones de fiscalía. Por eso, a Moscoso le llama la atención que sean organizaciones políticas de oposición al gobierno las que estén suspendidas. En estas elecciones seccionales, los partidos que no alcancen un buen número de votos quedarán eliminados, como tiene que ser. El experto ve positiva la eliminación de movimientos que solo aparecen en procesos electorales, aunque dice que el problema está en la facilidad para poder crearlos. En general, las organizaciones políticas que enfrentan escollos podrían ser los siguientes: Izquierda Democrática, Suma, Pachakutik, Partido Social Cristiano, Revolución Ciudadana, Amigo, Reto, Unidad Popular. Pues Izquierda Democrática anda con problemas en sus primarias. La precandidatura de Juan Esteban Guarderas para la alcaldía de Quito con Izquierda Democrática no está en firme. El Consejo Electoral no validó su proceso de democracia interna y el Partido Naranja acudió al contencioso para salvar esa postulación. A escala nacional, la Izquierda Democrática también tuvo problemas con sus primarias, por lo que tuvo que acudir a las alianzas políticas, 92 en todo el país. Entonces, pues si no están consolidados, si no están férreamente unidos, si no existen como movimiento o partido político, ¿para qué existir? ¿Para qué? Deben desaparecer y dejar las corrientes políticas que tengan respaldo popular. Punto. Y otra cosa, el padrón debería verse reflejado, el padrón electoral debería verse reflejado en el número de apoyo de personas para los movimientos o partidos políticos creados. ¿A qué me refiero? Por ejemplo, somos 10 millones, para redondear, 10 millones de electores, y hay 30 partidos políticos en el país, lo cual suma aproximadamente X cantidad de afiliados, simpatizantes, y que muchas de las veces están en varios movimientos y partidos políticos la misma persona sin saberlo. Entonces el padrón tiene que depurarse. Ok, yo quiero firmar para ser simpatizante o seguidor del partido o movimiento político X, ok, firmo, pero también tiene que existir responsabilidad de nosotros también, cierto es. Porque después viene otro partido, otra firmita. No, es que no pasa nada, firma entonces. Viene otro, firma de nuevo. No es así. Por eso es que salen de la noche a la mañana por ahí movimientos y partidos políticos, porque muchas de las veces obtienen firmas hasta de forma irregular, con tal de salir a la palestra política, y eso no debería ser así. 7:54, 7:54, voy a la pausa.
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1: 7:59 minutos. 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Las 7 de la mañana, 59 minutos. Continúa este gran problema de la bulla de motocicletas. Anoche fue terrible. Una cantidad de muchachos anoche, cerca de las 8 de la noche aproximadamente. Era algo insoportable. Ya lo hacen, creo que de por gusto. Y en nuestra ciudad brilla por completo la intención de que este tema termine. Qué lamentable. Son ya las 8 de la mañana. 8 de la mañana, amigos. Nos estamos ya despidiendo. Reiteramos, el exalcalde de Camilo Ponce Enríquez recibió prisión preventiva, al igual que 5 personas más, incluyendo a su esposa, su hija y su yerno. Han recibido prisión preventiva. Con esto nos estamos despidiendo, muy agradecidos de la gentileza que han tenido en escucharnos en esta jornada informativa de la mañana. Nosotros vamos a seguir trabajando y preparando las informaciones para el mediodía nuevamente encontrarnos. Excelente jornada, queridos oyentes.
0: 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Here we go. Bienvenidos sean todos. Vamos a dar inicio al programa de radio que sabe lo que te gusta, Música y más. Prepárate, porque arrancamos tu programa favorito. 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

Ya son las 8 de la mañana con 6 minutos, amigas, amigos, ¿qué tal? Buenos días, muy buenos días a toda nuestra audiencia, miércoles centro de semana, 29, ya en el mes de julio, 2026, ya estamos cerca de concluir este séptimo mes, entonces, amigas, amigos de Samantha. Ya son las 8:06 en Ecuador Continental, 8:06 a interactuar con nosotros a través de redes sociales, ya lo saben. Vamos a ubicar la música de tu preferencia, vamos a acompañarte donde quiera que te encuentres, en actividades de descanso, en actividades de trabajo el día de hoy. Muchas personas que están viajando también con Samantha Estéreo. 8:06, Alberto Plaza de Chile.

Samantha Estéreo 89.9, ya estaba Lucero en esta mañana musical a través de la 89.9, son ya las 8 en la mañana con 19 minutos.

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la Unión Americana. Gracias por estar con nosotros. Felicidades a toda la gente que forma parte de la sintonía. Entonces, a esta hora, 8:47 ya, 8:47 en Samantha Estéreo 89.9, talento de nuestro país, canción solicitada a la radio en esta mañana.

0: Samantha Estéreo 89.9 desde Zaruma, Ecuador, con toda la música para ti. 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Las 9 de la mañana más un minuto ya. 9 horas más un minuto en Ecuador Continental. 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

Ya son las 9:05, 9:05 en Samantha Estéreo. Hoy se estableció en el año 2010, durante la cumbre del Tigre en San Petersburgo, su objetivo principal de concienciar a la población sobre la alarmante disminución de las poblaciones de este felino en todo el mundo y promover la conservación de sus hábitats naturales. Hoy se conmemora entonces esta fecha importante, amigas, amigos, Día Internacional del Tigre, una conmemoración global. Bien, ya son las 9:06, 9:06.

9 en la mañana más 14 minutos ya, 9 horas 14 minutos en Samantha. Seguimos con más de nuestra programación. Buenos días a quienes siguen llegando a la sintonía de Samantha. En las diferentes plataformas digitales. A la gente que escucha la señal oficial en la región sur de Ecuador. 9 en la mañana, 15 minutos ya, 9 y cuarto. A quienes conducen sus vehículos, a las amas de casa, ¿qué tal? Buenos días a quienes están laborando con nosotros. A mitad de semana esperamos que les vaya muy, pero muy bien.

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bien, más música para compartir en esta mañana contigo. Son las 9 en la mañana, 34 minutos. Los Ángeles Azules, una de sus canciones. Machala, buenos días.

9:45, Álvaro Soler, una de sus canciones, de este reconocido cantante y compositor hispano-alemán. Uno de sus grandes éxitos aquí en la 89.9 Samantha Estéreo. Desde Zaruma, Ecuador, más música para continuar disfrutando de esta mañana, tercera emisión la presente semana. 15 minutos, entonces ya estaremos ya.

música para compartir toda la mañana a través de Samantha Estéreo 89.9. 4 minutos y estaremos ya en las 10 de la mañana, 4 minutos y la hora 10 en el país. Seguimos anexando música en la 89.9.

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Son las 10 de la mañana, 3 minutos. Pasaje en plena sintonía de la radio. Gracias por ser parte de la programación. Allá en el Guayas también estamos en señal abierta 89.9 en Cariamanga, Loja. 10 con 3 minutos. Y a través de www.samantefm.com en las diferentes plataformas digitales, estamos en cualquier lugar del planeta en tiempo real.

minutos, 10 horas, 12 minutos en la 89.9 Samantha Estéreo. Desde Saruma, toda la música para ustedes a esta hora de la mañana. Entonces, seguimos compartiendo más canciones. 10 con 12, 10 de la mañana, 12 minutos.

4 minutos, Maná desde México, aquí en la 89.9 en Mega Music Santa Rosa, también disfrutando de esta mañana de buena música también desde México, Thalía.

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Ya son las 10 de la mañana con 45 minutos, 10 horas más 45 minutos en la 89.9 Samantha Estéreo desde Zaruma. Buena música para seguir disfrutando. Traemos esta canción con J Balvin, Bizarrap, a esta hora de la mañana.

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0: Samantha Estéreo 89.9 desde Saruma, hoy miércoles 29 de julio 2026. 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Decídete ahora. Ya son las 11 de la mañana con un minuto. 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

0: 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Regresamos a la música, son a las 11 de la mañana, 6 minutos. Ahora lo hacemos con bachata.
1: Sentimiento.
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Ya son las 11 de la mañana con 14 minutos, 11 horas más 14 minutos en Samantha Estéreo 89.9. Compartimos contigo solo buena música, más música por hora en Mega Music por Samantha. Para toda la región seguimos entregando más canciones.

son las 11 de la mañana con 20 minutos. 11 de la mañana, 20 minutos. En Samantha Estéreo 89.9. Música solicitada a la radio y ubicada ahora mismo con muchísimo agrado para nuestros oyentes. Hasta la hora 12 les acompañamos con lo mejor de esta programación.

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En Samantha Estéreo 89.9, 11 en la mañana, 36 minutos. 11:36. En este miércoles, centro de semana, 29 ya en el mes de julio. Esta semana que, bueno, concluye el viernes laborablemente hablando, y también el mes 7 en este año. Ya son las 11 de la mañana con 37 minutos. Ahora vamos con algo de vallenato.

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1: Son las 11 de la mañana, 46 minutos en Samantha Estéreo, canción 2012. Jerry Rivera. Hasta la hora 12, lo mejor de Mega Music.

0: la voz del hermano Pablo.
1: Era fiesta de bodas. ¿Se podrá pedir algo más feliz? Fiesta de bodas en Valencia, España. Fiesta de bodas de Justino, un africano de Angola, y Marisabel, una bella valenciana. La novia estaba de blanco, el novio de negro, y 20 invitados especiales de chaqué. Había además otros 50 convidados. No bien entraron los flamantes esposos al restaurante de fiesta, hizo su entrada a la policía. Justino estaba acusado de vender drogas y de estafar los clientes vendiéndoles heroína mezclada con arena. Allí mismo, en medio de la fiesta nupcial, se produjo una enorme bataola. Hubo golpes, bastonadas y puntapiés, y todos terminaron en la comisaría. De fiesta de bodas se había pasado a reos de cárcel. Está visto, mi amigo, que no hay felicidad duradera en este mundo. Del momento más feliz es posible caer en la desgracia más violenta, y todo eso en un solo momento. Es cierto que muchas veces las desventuras se producen por accidente, algo imprevisto. Pero en la mayoría de los casos, la desgracia es el producto de causa y efecto. Así fue en esta boda. Justino era un narcotraficante y unía al narcotráfico la estafa. Sabía lo que era dar gato por liebre. Daba arena finamente molida por heroína. De ahí la denuncia y la policía. Y de ahí también la intervención policial. Impera en el mundo y en la humanidad una ley inmutable. Se llama la ley de siembra y cosecha. Todo lo que el hombre sembrare, eso también segará. Casi nada de lo que nos ocurre es castigo de Dios, o ataque del diablo, u obra del destino, o acción de demonios. Más bien, casi todas las desgracias que nosotros los humanos sufrimos son consecuencia de nuestras propias malas acciones. Podemos escoger nuestros hechos. Escuche bien, mi amigo. Podemos escoger nuestros hechos, pero no podemos escoger sus consecuencias. El primer paso hacia una vida de paz y tranquilidad es nunca hacer algo que traiga consecuencias dañinas. Pensemos bien todo lo que hacemos y midamos bien sus consecuencias. Una vez que la semilla está sembrada, nadie puede alterar su fruto. Una vez hecho el mal, nadie puede evitar sus consecuencias. Amigo, hágase usted amigo de Cristo. Él puede y quiere salvarnos. Lo hace dándonos la fuerza para vivir una vida limpia y recta y pura. Una vida que solo cosechará fruto bueno y fruto agradable. Cristo, mi amigo, regenera. Eso quiere decir total cambio de alma. Cristo purifica, eso quiere decir limpieza interior. Cristo salva, eso quiere decir salvación eterna. Y Cristo da nueva vida, lo que la Biblia llama nueva criatura. Entréguele su vida a Cristo Jesús, y Él le dará a usted una nueva vida.
0: 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A continuación, programa de clasificación A, contenido informativo. 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
3: ¿Qué tal, amigos? Muy buenas tardes. Bienvenidos a la entrega de noticias de este día. Miércoles 29 de julio. Contentos de poder estar ya junto a ustedes en nuestra jornada de noticias, que la compartiremos hasta las 13:30. Sean ustedes cordialmente bienvenidos. 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

0: Los amigos orenses a través de 89.9 FM, señal abierta y provincias cercanas también. Por tres veces www.samantefm.com también nos escuchan. Ahí tenemos la señal online. 12:08, la hora en Samantha 89.9. Bueno, se ha destapado un tema bastante complejo, del cual el prefecto, no sé si él decide en algún momento aclararlo o no, pero ha salido a la luz pública un tema controversial que tiene que ver con la tesis del prefecto de El Oro, Clemente Bravo, el cual se dice tiene un alto porcentaje de similitud a una presentada 2 años antes. ¡Ah, caracho! ¿Cómo le decimos ahora a don Clemente? ¿Le decimos Glass? ¿Cómo le decimos? Es un tema delicado, evidentemente, muy delicado. Hoy recurrimos a una información que la difunde la cuenta X de Ecuador Chequea. Ellos se dieron el tiempo de revisar el repositorio de la Universidad Nacional de Loja y constataron que su trabajo, el de Clemente, de titulación del 2011, tiene entre un 90 y 95% de similitud con una tesis presentada en el 2009 por el abogado Danilo Cueva. No me crean a mí. Yo voy a compartir el trabajo que Ecuador Chequea ya lo ha subido y lo ha compartido en sus plataformas digitales. Aquí la información.
1: Similitudes en la tesis presentada por el prefecto del Oro, la revisamos página por página y esto encontramos. En 2011, el actual prefecto del Oro, Clemente Bravo, presentó su tesis para obtener el título de abogado por la Universidad Nacional de Loja. Sin embargo, 2 años antes, en 2009, Danilo Cueva ya había presentado un trabajo sobre el mismo tema en esta misma universidad. Ingresamos al repositorio oficial de la Universidad Nacional de Loja, descargamos ambas tesis y las comparamos sección por sección. Encontramos que las coincidencias van más allá del tema de investigación. El título, el resumen, la introducción, la estructura de capítulos, el marco teórico e inclusive numerosos párrafos mantienen una redacción prácticamente idéntica, con cambios mínimos de palabras que no alteran el contenido. Únicamente tenían diferencias en la portada, la dedicatoria, los agradecimientos, la autoría y algunos ajustes menores. Ante estos hallazgos, analizamos la tesis con herramientas de detección de similitud. El trabajo presentado por Clemente Bravo en 2011 presenta una similitud global estimada entre el 90 y el 95% con el trabajo de 2009. Encuentra el análisis completo y todas las comparaciones en Ecuador Chequea.
0: Ahí está. Citamos la fuente también, de lo cual sería un aparente plagio. Copia pega. El simple hecho de que a uno le pongan, quienes tenemos un título y hemos pasado por esas cosas, no existe mayor satisfacción que haberlo hecho uno mismo con sacrificio, dedicación, dejar de hacer otras cosas para en cambio uno hacer lo que le corresponde. Eso ha sido siempre así.

Y luego cuando uno entrega ese trabajo que le costó, como digo, sacrificio, esfuerzo, dejar de, cuando estamos hablando de etapa de estudiante, dejar de ir a farrear para investigar, para hacerlo, y cuando uno lo presenta y le dan la calificación, caramba, qué orgullo. No sé qué se sienta en estos casos, no lo sé. Quizás se sienta solamente, ay, bueno, cumplí con este requisito, sigamos adelante. Tal vez ese sea el sentimiento. Pero ¿qué queda por dentro? O sea, vamos al tema, yo puedo, entre comillas, engañar a mis profesores, engañar al resto de mis compañeros de la promoción, engañar a la ciudadanía, a mis familiares, a mis amigos, salvo que exista una investigación como esta en donde salga a la luz qué es lo que ha pasado. Debe de ser impactante que le lleguen a descubrir estas cosas. Vean ustedes, si no es uno, un caso único. Ya han habido varios. Acordémonos del señor primo del expresidente hoy prófugo, Rafael Correa. Su primo reconoció públicamente que su título era, en otras palabras, robado. O sea, ¿hasta dónde llega? Es que no tengo tiempo, es que no puedo estudiar, entonces no estudio, pues no tengo tiempo, no hago. Es que mi trabajo me absorbe, entonces, ¿qué dejo a un lado? El trabajo me sirve para comer. El título me va a dar posiblemente para seguir trabajando. Hay que definirse. Pueden existir situaciones complicadas. Pueden existir situaciones adversas que todos, cuando los estudiantes, al menos quienes hemos ido de pueblos pequeños a la gran ciudad, sabemos cómo es. Lo sabemos y conocemos perfectamente. A muchos, particularmente a mí, me tomó muy difícil dejar mi Zaruma, un pueblo pequeño donde todos nos conocíamos. Donde todos nos conocemos, ir al gran, al manso Guayas. Puchica, fue un cambio abismal y fue de la noche a la mañana, no es que fue gradual. Claro que de repente iba unos días de vacaciones donde mis familiares en Guayaquil, pero no era lo mismo, acá ya iba a estar permanentemente. Y también tenía tiempo entre el trabajo y la educación, y para todo hay tiempo cuando uno se sabe acomodar. El señor Clemente Bravo hoy asoma dentro de una polémica que es muy delicada, nuevamente lo digo, porque según la investigación y del reportaje que acabamos de escuchar y ver, existe una similitud con una tesis de 2 años antes. La similitud no es un 10% o simplemente el tema. No. Existe similitud entre un 90 y 95%. O sea, prácticamente ese 5% sirvió para cambiar la dedicatoria, el nombre del autor y la gratitud. Creo que por ahí va el asunto. Y una coma aquí, y un puntito aparte aquí, un puntito seguido acá. Creo que esos fueron los cambios. Se trata de una autoridad provincial que hoy, según se rumora, pretende ser alcalde de Machala. Y no entro en el plano político porque no es ese el tema de análisis. Pero una persona que plagia
que es capaz de hacer eso, tiene mucha suspicacia para cualquier otra cosa, supongo yo. Si tiene esos alcances, que los puede justificar de la manera que sea. Lo que pasa es que yo no tenía tiempo, lo que quiera que sea. No, nada de eso justifica. Es plagio, plagio. No tiene otro nombre. No tiene. De aquí en adelante, ¿qué podemos pensar? ¿Qué podemos decir? Supongo que él saldrá, no sé, a dar una explicación, a decir qué es lo que ocurre. Es una situación política, la clásica, ¿no? La clásica. Porque ahora todo, cuando se los mete en investigación o son metidos presos, todo es por persecución política. Ese es el argumento. Incluso ayer así mismo lo dijo el exalcalde de Ponce Enríquez, dijo, es persecución política, dijo. Y a propósito del exalcalde de Ponce Enríquez, en la audiencia, el juez dictaminó prisión preventiva para él y 5 más, incluyendo a su esposa, su hija, su yerno. Tienen prisión preventiva. Es lo que dictaminó el juez en la audiencia el día de ayer. El señor Clemente Bravo tendrá que un poco explicar, ¿no? Ahora, en las universidades no existe o no se hace un seguimiento de comparación para evitar que esto ocurra y que antes que trascienda o que antes de que tomen investidura estos futuros profesionales, se les diga, oiga, fulano de tal, y llamarlos a los dos involucrados, ¿no? Si es que son de la misma promoción, por ejemplo, decir, a ver, uno de los dos copió, no me interesa saber quién. Tienen una última oportunidad, háganlo nuevamente y espero que no hagan el mismo tema. Cosas así. Recuerdo en la universidad, tenía un gran profesor fallecido, Pedro Valverde Rubira. Me parece que ya falleció, no sé, ah caramba, creo que voy a consultar. Pedro Valverde Rubira, él era columnista de diario El Universo. Bueno, todavía vive. De lo que veo, no veo que haya fallecido. Voy a buscar la biografía de mi querido maestro.

0: Sí, todavía vive, me parece. Todavía vive. Pedro Valverde Rubira. Bueno, él era maestro en la Universidad Laica en Guayaquil, nos daba leyes, y él tenía una técnica increíble, que era infalible. Infalible. Él cogía y decía, bueno, alumnos, aplicando el código tal, el artículo tal, elabore un ejemplo. Entonces, y se iba. Y él decía, mire, ningún abogado se sabe por completo la ley. Así que si quieren sacar la ley, sáquenla, revísenla y en base a la pregunta, apliquen. Lo único que les digo es de que ningún criterio debe parecerse al otro. El del uno con el otro. Nada más les digo. Y se iba a fumarse su tabaco. Se iba y regresaba 10, 15 minutos antes de que termine el tiempo para dar el examen. Llegaba. ¿Y qué ocurría cuando él encontraba similitudes en los exámenes? Les ponía cero a los dos. Eso ocurría. Era un profesor que no toleraba. ¿Y qué nos enseñó? O sea, para los que copiaban en ese entonces debieron haber dicho, qué malo este bendito hombre, ¿no? Pero nos enseñaba que debemos de ser auténticos. Nos enseñaba que debemos de hacer nosotros las cosas por nuestro propio criterio, muchas de las veces sustentados, claro, en ese caso, en lo que decía la ley. Ya no hay eso en las universidades. Hoy las universidades se han convertido, como mucho de la educación ahora, en un negocio. Simplemente, no me importa quién salga o cuántos salgan de profesionales, lo importante es que cobramos. En eso se ha convertido la educación. Mejor si salen 100 alumnos de la promoción, acá no pasa nada. Me interesaba era que estén al día en las mensualidades. Eso me importaba. En eso se ha convertido la educación. ¿Cuántos casos como estos hay en el país? Porque siguen saliendo y parecen no ser pocos. ¿La educación es un mercantilismo en la actualidad? Qué pena. Porque de esa forma es como, en vez de ir formando juventudes profesionales, lo que van es deteriorando a la sociedad y después nos quejamos. Antes, en nuestro tiempo, cuando la educación y nuestros maestros eran infalibles, implacables, correctos, incluso aplicaban la del estate quieto, supieron formar a jóvenes dignos y a hombres y mujeres dignos. Las cosas han cambiado y no es cuestión solamente de qué es lo que pasa o qué es lo que aprende la persona en el hogar, sino ahora la educación también está chueca. ¿Cuál es el resultado final de eso? Ustedes tienen la palabra. Yo ni siquiera quisiera mencionarlo. Y lo que es peor, si ya hicieron esto, y me estoy refiriendo en términos generales a todos cuantos hayan hecho el mismo procedimiento de copiar, plagiar, etcétera, y que son profesionales, me pregunto yo, si un abogado, que es este el caso, luego va a los tribunales con una situación como esta, ¿qué pasa? ¿Es válido lo que hizo? Claro que es válido, porque la universidad le dio el título, que no debió habérselo dado, pero se lo dio, se lo confirió. ¿Qué pasa cuando se detecta estos casos? ¿Le quitan el título? De ser así, ¿qué pasa con lo actuado? ¿Ah? O sea, no es un tema suelto, simple, ¿no? Ah, copió ya, ok, no, no pasa nada. No, ¿cómo no pasa nada? Sí pasa. ¿Qué ocurre si le determinan que hubo plagio? ¿Qué ocurre? No pasa nada, no le dicen nada, no le quitan el título. En vez de convalidárselo, se lo quitan. ¿Qué pasa ahí? ¿Qué ocurre ahí? Y si es que acaso llega a ser la posibilidad de que le quiten el título, ¿qué pasa con lo actuado? ¿Qué pasa si le dieron a un ingeniero civil y ese ingeniero civil construyó una edificación bajo la figura de ser ingeniero civil? ¿Qué pasa con un médico que incluso hasta operó y posiblemente hasta de forma exitosa? ¿Qué pasa? Está en riesgo la sociedad, amigos. Con las universidades mercantilistas ponen en riesgo a la sociedad. Así lo veo yo. Porque no les importa la calidad, les importa la cantidad. Entre más, entre comillas, profesionales, más billete. Y ahí viene consecuentemente, pues, el tema de las universidades privadas, porque en las públicas no hay cupo. Y cuando nuestros hijos van a las universidades privadas, nosotros los padres nos toca sacarnos la madre para pagar las mensualidades y no caernos, porque si nos caemos en una, estamos fritos. Y no es solo la pensión, sino es la comida, es la movilización, es lo que necesitan para el estudio, es infinidad de cosas. Debería existir una investigación a profundidad de 10, 20 años atrás y revisar todas estas cosas para depurar, porque esto ha sido otra de las corrupciones que han existido en el país. Yo, por ejemplo, les juro, yo no comparto, para mí es un acto de salamerería, por no decir otra cosa, que varias universidades del país y del mundo se inventan el de honoris causa al presidente tal. Y se lo dan porque ¿qué? Quieren ser agradables a esa autoridad. Yo no comparto, en realidad no comparto. Ah, que la universidad de no sé dónde le entrega el honoris causa al fulanito de tal. No lo veo. No lo veo en realidad. Claro que el término honoris causa es una expresión en latín que significa por causa de honor. Es un título honorífico, sí. Y es por lo general un doctorado que una universidad o academia otorga a una persona eminente sin necesidad de que curse estudios o rinde exámenes. Ese es un honoris causa. Es un acto simbólico, diríamos. Pero, ¿para qué? O sea, no cursa estudios, no rinde exámenes, no es profesional en eso. Por lo general es un doctorado. ¿Cuál es el sentido? O sea, solamente ser salamero. ¿Eso? Dentro de las principales características para el honoris causa está que premian una trayectoria sobresaliente, méritos excepcionales o aportes importantes a la ciencia, las artes, las letras, la cultura o la sociedad. No equivale a un grado académico profesional que habilite para ejercer una profesión, ya que su valor es estrictamente honorífico y simbólico. Proviene del latín y se usa para distinguir a figuras de la política, la ciencia, el arte o la filantropía. Son las características principales de un término de honoris causa. ¿Qué validez tiene premiar por haber destacado en uno de los temas que ya hemos hablado? ¿Pero por qué premiar a un político? ¿Porque quizá le arregló una universidad a alguien y por eso se lo agradecen de esa manera? No creo. Si quieren reconocer importantes aportes o méritos excepcionales en la ciencia, bueno, está bien. En las artes, lo propio. Por lo regular, muy poco lo hacen en las artes, más lo hacen en lo político. Retornando al tema principal, esperemos a ver qué ocurre. Esperemos a ver qué ocurre con este tema que hoy hemos topado y analizado en el asunto del título del señor prefecto de la provincia del Oro. A ver qué ocurre. Las 12:33, 12:33 es la información de la hora en Samantha 89.9. Nosotros, me parece, ya nos vamos a ir a una primer pausa. 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Los esperamos para disfrutar del menú del día de hoy. 12:34, me voy a ir a la pausa y regresamos.
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2: 20 minutos y tendremos ya la 1:00 p.m, 20 minutos y las 13 horas. Amigos, recientemente, el fin de semana, hubo un evento lamentable, criticable, reprochable, tanto de la actitud de ciertos extranjeros que bajo la figura de mendicidad o de cualquier otro pretexto creen que pueden hacer lo que les da la gana en este país, insultar y comportarse y hacer lo que les da la gana, incluso si es que de por medio hay el objetivo de un elemento policial, lo agreden, y todo eso. Esa actitud, que no es la primera, ha sido reincidente en Piñas y en otras ciudades del país, ya tiene cansada a la población de estos extranjeros, puntualmente hablando, que a lo que vienen es a pararse en los semáforos, tener 2, 3, 4, 5 criaturas producto de la estupidez de traer a esta vida a cuanto niño puedan sin cuidarse y no tener después con qué alimentarlos, y luego dan una imagen de pena y con eso se cuelgan ellos para pedir de semáforos, esquinas o recorriendo, pedir apoyo de corazones nobles y solidarios que dicen, ¡ay, pobrecito! Pero a veces les estamos haciendo un daño. Y esos mismos, o muchos de ellos, inclusive en las calles, en los portales, en los semáforos, en las esquinas, consumen abiertamente droga, esa es su vida. Bueno, y generan luego, aparte de generar un caos social, un impacto negativo a la imagen de las ciudades, son gente agresiva, que no tiene nada que perder. O sea, ¿qué tiene que perder? Nada. Si no le colaboran, se ponen más bravos. Si le quieren limpiar el parabrisas y uno dice no porque me lo dejan más sucio y manchado, son más bravos, sacan cuchillo. Muchos de ellos, no todos. Entonces la población ya se ha cansado de eso. Pero quizás somos nosotros también los culpables porque le seguimos dando, ¿qué cosa? Algunos con ese corazón noble, comida, dinero. Entonces dicen, ah, ¿para qué me voy si aquí tengo yo todo? Tengo comidita y tengo platita, sin trabajar. Aquí me quedo, pues en esta esquina ha sido chévere. Incluso hasta se las pelean las esquinas que consideran buenas, entre comillas. Y por eso también entre ellos se van de puñetes y de machetazos, si es que pueden, para cuidar esos espacios. Esto no es algo que ocurra solamente en Piñas, no es algo que ocurre solamente en la provincia del Oro. Es un evento similar que se da en la mayoría de ciudades del país. Pero, por fortuna, para ciertas ciudades, como por ejemplo Quito, tienen elementos policiales y jefes policiales con la visión y la misión de enfrentar estos problemas sociales. Y para eso elaboran estrategias, operativos de migración, revisan su condición de permanencia en el país, y todas esas cosas, quiénes son, qué antecedentes tienen, a qué se dedican. Algunos andan, en motocicletas, y no es que esté en contra de que salgan adelante, no, porque sí hay extranjeros que saben sudar la gota gorda y salen adelante y han enfrentado muchísimas vicisitudes. Sí, hoy en base a su esfuerzo y sacrificio logran tener una refrigeradorita, por lo menos una camita donde acostarse, porque antes tenían que acostarse en el suelo cuando recién llegaron. Pero con esfuerzo, trabajo, sacrificio, han salido adelante. Pero esos que no andan haciendo es nada, que no se sabe en qué trabajan, andan en motocicletas. ¿Qué andan haciendo? ¿A qué se dedican? Cuenten cómo es que hacen para también nosotros lograr hacer lo mismo. Un amigo me dice que en el día, mediodía, esta gente cambia, esta gente que no hace nada y que se deja y abusa del qué pena, pobrecitos, cambia más o menos entre 50 a 60 dólares en el día. 60, 50 dólares pónganle ustedes. 50 dólares pónganle. Que trabajen, entre comillas, trabajen de lunes a viernes. Son 250 a la semana. Son $1,000 al mes. Pues no, o sea, ellos están ganando, gracias al qué pena, al pobrecitos, el doble de un sueldo básico que se lo saca y se lo desgarra cualquier empleado público con sueldo básico. ¿Lo creen correcto? ¿Pero quiénes son los culpables? Nosotros, pues. No le echemos toda la culpa a ellos. ¿Qué se van a querer ir, pues? ¿Qué se van a querer ir? Bueno, entonces, con envidia sana, yo esta mañana veía que en Quito la policía anda decidida en enfrentar estos problemas y logró que 25 extranjeros van a ser deportados por delincuencia común. En un operativo Apolo, ojalá que este operativo Apolo venga a Piñas, venga a Portobelo, venga a Zaruma, venga a El Oro, ojalá. La Policía Nacional en Quito aprendió a 18 personas vinculadas a delitos diferentes en la capital de la República. En total, 25 ciudadanos extranjeros serán deportados. 17 colombianos, 7 venezolanos y un haitiano. Además, se recuperó un vehículo reportado como robado y se decomisaron armas y drogas. Imagínense, hasta un choro de estos usaba un DataFast para consumir las tarjetas de sus víctimas. Ojo con los locales comerciales, si se les pierde un DataFast, denúncienlo inmediatamente al banco para que sea anulado. El comercio tiene que estar pilas también. Vean ustedes que uno de los detenidos tenía 8 antecedentes de detención. Disponía de 6 dispositivos DataFast y apenas robaba a sus víctimas, realizaba consumos que eran cobrados en Guayaquil. Es decir, ellos aquí están para eso, algunos o muchos de ellos. Tenemos el detalle y las declaraciones que brinda el jefe policial en la capital de la República sobre este operativo Apolo.
3: Con gran cantidad de... queremos dar a conocer a la ciudadanía. Este operativo se llevó a cabo desde el día de ayer en horas de la mañana, horas de la madrugada de hoy, hasta este momento en el cual nos encontramos acá en los patios del DMQ. Como productividad, nosotros tenemos 18 aprehendidos por diferentes causas, entre microtráfico y personas que han transgredido la ley. Asimismo, nosotros tenemos 25 personas las cuales posteriormente serán deportadas. Son 17 nacionalidad colombiana, 7 venezolanos, un haitiano por parte de la Subsecretaría de Migración en concordancia con el Subsistema Preventivo y Policía de Migración de la Policía Nacional del Ecuador. Aparte de ello, nosotros tenemos un vehículo recuperado, 3 vehículos retenidos, 4 motocicletas retenidas, 2 motocicletas reportadas como robadas, gran cantidad de sustancias sujetas a fiscalización. Asimismo, tenemos 46 armas blancas, es decir, hemos dado un nuevo golpe tanto a las estructuras delictuales y criminales acá en el Distrito Metropolitano de Quito.
4: ¿Estos 25 personas intervenidos?
3: Bueno, nosotros como punto focal tuvimos el Distrito Manuela Sáenz y el Distrito Eugenio Espejo. Aparte de ello, también hemos trabajado en los diferentes distritos. Hay que acotar que uno de las personas aprehendidas es un delincuente, el cual tenía una nueva modalidad de robo, poseía DataFast. Esta persona es ecuatoriana, de nacionalidad ecuatoriana, con 8 detenciones ya dadas acá en la capital de la República. Él poseía 6 aparatos de DataFast. Él era una persona de la modalidad lancero, pues robaba las billeteras e inmediatamente que hacía y revisaba las billeteras, obtenía tanto las tarjetas de crédito como las tarjetas de débito y trataba de hacer la mayor cantidad de consumo. Estos consumos, este dinero, se iba hacia la provincia del Guayas, específicamente a DMG. La investigación acerca de este caso puntual continuará con policía judicial una vez que pase audiencia de flagrancia y con su brazo ejecutor también darán las respectivas coordinaciones para dar con el resto de la organización delictual.
5: ¿Dónde le encontraron transitando, caminando?
3: Bueno, esto es un operativo en el cual se le encontró en el distrito Manuela Sáenz. Por información, hay que acotar que nuestro principal aliado estratégico, una vez más, la comunidad, a través del ECU 911, de la masificación de código QR, tenemos importantes denuncias, un 800 delito, lo cual parte de todo esto, nosotros ya hemos programado y hemos efectivizado por la denuncia ciudadana. Hay que acotar también que tenemos armas de fuego en este lugar, y ahora tenemos una por asuntos de flagrancia. Las otras 3 armas de fuego ya están en cadena de custodia y han pasado las respectivas ya audiencias de flagrancia con los jueces y fiscales.
5: Estas 25 personas con causal de deportación, ¿a qué se dedicaban? ¿Cómo les identificaban?
3: Bueno, son personas que deambulan por la ciudad, son delincuentes de oportunidad. Ellos viven trabajando y están operando en el centro histórico. Es por eso que nosotros hemos mapeado esta parte del Distrito Metropolitano de Quito, específicamente entre La Marín, San Roque, El Tejar. Se ha actuado con los 3 subsistemas, inteligencia, investigativo y el preventivo, que fue quien procede a la aprehensión, para nosotros ponerles a órdenes en conjunto con Subsecretaría de Migración y que sean deportados.
2: Bueno, lo dicho por el jefe policial es muy claro, muchos de esta gente son delincuentes, van es al oportunismo. Aquí es importante, y también lo hemos dicho nosotros siempre, la ayuda, la información que pueda brindar la población a través de los diversos mecanismos que da la Policía Nacional, el tema códigos QR y otros temas más. Es importante la ayuda ciudadana. Y claro, cuando ya existe la denuncia ciudadana, pues ya la policía puede crear un operativo con varios elementos, porque ya nos damos cuenta de que si son solos, no hacen nada, le tienen miedo a este tipo de extranjeros, porque no están en la capacidad de enfrentarlos. Y no necesariamente usando el arma de dotación, sino que también la Policía Nacional debería ser preparada para que en ese tipo de eventos, así sea puñete limpio, domine o neutralice a estos majaderos que creen que pueden venir a hacer lo que les da la gana. Es decir, un policía tiene que estar preparado, así sea para templar puñete limpio. Así debería ser, como lo hay en otros países. Que sepan técnicas básicas de artes marciales, creo que estoy pidiendo mucho, pero por lo menos de protección personal, ya que si no les dan otro tipo de armas no letales, se debería ver la verdadera preparación. Entonces, si existe la información, la policía puede elaborar un operativo. Pero aquí, por ejemplo, yo en estos últimos tiempos no he visto un operativo migratorio, por ejemplo. Operativo migratorio que les permita ayudar a quienes están cumpliendo con ese requisito, porque sí hay extranjeros que están cumpliendo y están haciendo todo por derecha. Pero no hemos visto operativos migratorios que también determine quiénes están aquí de forma silenciosa, que no sabemos quiénes son y a qué se dedican, y que ya en algunos casos en operativos les han encontrado hasta armas. Y las deportaciones. Aquí hay extranjeros que ya poco a poco se creen que pueden ser dueños de los pueblos, gracias a la inacción de nuestras autoridades y al espacio que nosotros mismos les hemos dado a muchos de ellos. No tengo nada en contra de los migrantes ni de los extranjeros, no, no. porque también existen los nuestros, los criollitos. Y los criollitos son aquellos que siguen haciendo escándalos en las motos. Por ejemplo, anoche andaban como 4 o 5 muchachos majaderos en motocicletas con escapes retumbantes, pero de una manera brutal, paseando en 8 de la noche en la ciudad. Botada, una ciudad botada. ¿A quién se llama? ¿A quién se recurre? Me dirán al 911. Ya sabemos, eso es una locura. Más aún si estos chicos cogen y medio se percatan que por ahí están algún patrullero, pues apagan la moto, se acuerdan de comprar una agua, un caramelo y ya está. Y siguen deambulando. Hasta ver si es que por ahí de casualidad y de carambola cae una moto. A ver si es que pasa. Todos esos pequeños detalles van dando a una ciudad poco a poco como creyendo que estamos abandonados. No debería ser así, por eso digo, debería haber un trabajo conjunto, evidentemente. Debería hacerse un sistema un poco más rápido, más accesible para los reportes ciudadanos. Yo pienso que el ECU 911, con todos las buenas intenciones que exista, pero centralizado en Machala, por ejemplo, muchos de esos operadores que son de Machala posiblemente no conocen dónde queda, pues, la Matilde Hidalgo en Zaruma, por ejemplo. Por ejemplo. Entonces se debería, lo que pasa es que cuesta mucho más recursos, ¿no? Humanos y tecnológicos. Pero antes, hace años, cuando no había toda esta tecnología, había el recurso de llamar de la gente directamente a la caseta policial, se decía en ese entonces. Y se llamaba a la policía, al destacamento de la policía, directamente al número. Y se denunciaba cualquier cosa y bueno, también a veces nunca iban, es verdad. Pero se llamaba directamente. Hoy todo está centralizado en un sistema que es el ECU 911, que, como digo, toma a veces tiempo, mucho tiempo, en absorber información, a veces información que para nosotros, quienes llamamos, es preguntas tontas, porque nos dicen, ¿de dónde llama, por ejemplo? De Zaruma, ok, ¿qué pasó? Hay un choque. Ah, ya hay un choque. ¿Qué carro? Tal carro, tal cosa. Personas heridas, no lo sé, estoy yo en mi casa, no puedo ver, estoy lejos. ¿Y qué calle es? Es la calle Sucre. ¿Y qué más? ¿Cómo calle Sucre y qué más? Si estoy en Zaruma. ¿Y qué otra calle? ¿Qué otra calle cruza? Así le preguntan del ECU 911, parece mentira. Entonces uno tiene que explicarle, oiga, soy de Zaruma, aquí no hay cuadras. Entonces una referencia. Es que claro, ellos preguntan todo eso porque no conocen la ciudad. Pero si usted llamase, por ejemplo, directamente al destacamento policial y hablara con el policía que esté de guardia y uno le dice, oiga, por la Alborada hay un choque. Ah, la Alborada, perfecto, ya sé dónde es, blum. Actuar, claro, siempre y cuando tengan la voluntad de hacerlo. Porque nada de eso tampoco garantiza que vayan rápido. Pero es como que más rápido, digo yo. Y un poco regresando en los años y en el tiempo. Pensaría que podría funcionar mejor. Pensaría. Las 12:59 minutos. 12:59. En esta semana o el fin de semana hubo un evento en uno de las opciones turísticas de riesgo que tiene, de aventura, que tiene Baños. Una mujer cayó y murió. Y no ha sido el único evento. En Guayaquil ha habido ya varios casos de personas que han sufrido golpes o alguna situación en juegos mecánicos. En Piñas hace unas semanas ocurrió lo mismo. Hemos venido insistiendo de que las autoridades deberían tener un poco más de control y seguimiento a estas cosas. Bueno, parece que eso, incluso y hablando de esos temas, conozco que al parecer la prefectura de El Oro pretende ya entregar simbólicamente o algo así la inversión hecha en el Cerro Patagrande en Piñas, y que previo a ello, dentro de las inspecciones hechas por el personal del Cuerpo de Bomberos de la ciudad de Piñas, han encontrado que ciertos juegos, ciertas actividades, en vez de presentar una cosa bonita, más bien presentan un riesgo, y han dado ciertas recomendaciones para que sean corregidas. A mí me parece fantástico lo hecho por el Cuerpo de Bomberos de Piñas, de que si tienen que dar recomendaciones, tiene que hacérselo, tiene que acogérselo y corregírselas. Pienso que no deberían irse por encima de la institución bomberil para simplemente agradar o justificar o decir que quieren entregar una obra o cosas como esas. Si la quieren entregar, entréguenla bien. Si se tiene que corregir algo, hay que corregirlo, hay que hacerlo. Hay que precautelar. A mí me parece interesante lo actuado por el Cuerpo de Bomberos de Piñas. Se debe actuar de esa forma, es la manera correcta. Para que de aquí a mañana no tengamos que lamentar. Voy con mis nietas, voy con mis hijos, mis hijas, o yo mismo, y enfrento un problema, me caigo, una mala caída, me genera algo que ni siquiera queremos hablar. ¿Qué pasa ahí? ¿Qué van a decir? Todo el mundo sacará la vuelta, como suele ocurrir siempre. Así que a mí me parece bien, y yo felicito al Cuerpo de Bomberos de Piñas por hacer un trabajo correcto. Posiblemente les genere disgustos, posiblemente eso no le agrade al contratista de la obra, posiblemente al prefecto tampoco le agrade porque quizás genera un retraso en la entrega de la obra, pero es lo correcto. ¿Para qué esperar que algo ocurra para tomar correctivos? Que es lo que siempre suele ocurrir. Me parece bien, me parece muy bien. Vean ustedes, recientemente, como les decía, en Baños hubo un evento en donde una mujer murió. Bueno, ahora ocurrió nuevamente en Guayaquil. ¿Dónde están las autoridades de Guayaquil? Un hombre que se accidentó en el juego del Tagadá, en el parque de atracciones ubicado en Samanes, sufrió un hematoma cerebral. El hecho ocurrió el sábado mientras el recinto operaba con todos sus juegos habilitados. A pesar, miren esto es triste y lamentable. Funcionaba a pesar de no tener los permisos municipales de funcionamiento y tener sellos de clausura puestos en anteriores ocasiones. Por Dios, no puede ser posible, eso es una burla a la autoridad. El accidente se produjo cuando la velocidad de la máquina impidió que el usuario pudiera sostenerse de los tubos de seguridad. Según el relato de su esposa, el hombre cayó, se golpeó la zona de las rodillas contra los asientos e impactó contra el piso de la atracción, quedando inconsciente. Los gritos de los demás usuarios obligaron a los operadores a detener el juego. Llamaron ellos supuestamente a una ambulancia que tenían prácticamente del parque, pero no contaban con nada de equipos. Lo hicieron caminar desde donde estaba el juego hasta la salida del parque. Era más o menos casi 2 kilómetros. Estaba full, estaba demasiado lleno de personas que no podíamos ni sacarlo. ¡Qué cosas! Y aunque intentaron que sea atendido mediante el Seguro Social, ante la falta de tomógrafos en el hospital del IES Ceibos, Guayaquil, ni se diga por acá, se vieron obligados a buscar atención particular. El paciente fue diagnosticado con hematoma en el cerebro. Lo estoy haciendo atender ahorita particularmente porque el IES me dio cita para el 10 de septiembre. ¡Qué estupidez! Hasta ahorita son 130 que he gastado y que la movilización no cuenta, dijo la esposa. Por su parte, la Dirección de Justicia y Vigilancia ejecutó el domingo un operativo de resellado en el parque de atracciones, tras comprobar que los primeros sellos de clausura habían sido vulnerados. Qué increíble que esto pase en el país. ¡Qué increíble! Según un comunicado oficial del municipio, los juegos fueron suspendidos debido a que no contaban con permisos municipales vigentes. ¿Y por qué entonces nuevamente estaban funcionando si ya estaban clausurados? Eso debería ser impedimento de aquí a futuro para toda su vida. No es que están en contra de su trabajo, no, porque así lo ven algunos cuando son sancionados. Ay, no me dejan trabajar. Es un peligro constante. Es un peligro constante. Y los controles no hay, los seguimientos no hay, las inspecciones no hay. O si es que hay las inspecciones, llegan, dicen, soy la autoridad, vengo a inspeccionar, ya, mi pana, tome un billetito, vaya nomás, diga que todo está bien. También ocurre la bendita corrupción. También. Bueno, 13 horas con 6 minutos, la 1 de la tarde y 6 minutos. Buenas tardes, estimado Pepe. Hablando de correcciones, me gustaría hacer un comentario acerca de los bolardos o tubos que han puesto en la avenida Alonso de Mercadillo, donde los han puesto demasiado continuos y muy cerca en las entradas y salidas de vehículos, donde ya hay varios vehículos que han topado en aquellos tubos. Por favor, a la autoridad que corresponde corregir esto, ya que por lógica deberían ponerlos dejando el espacio debido para que los vehículos no se rocen en aquellos. A ver, yo voy a dar mi criterio. A mí me parece que tiene que estar lo más junto posible. Ojo, ojo con esa palabra. ¿Por qué digo lo más junto posible? Porque la viveza criolla, si están muy separados, ahí se ponen, pues. Y con más razón los van a topar para subirse a la vereda. No para entrar a los espacios que hay en las casas, sino para subirse en la vereda. Si están muy separados, la gente es tremendamente estúpida. Perdónenme lo que la crudeza con lo que digo. Los bolardos deben estar a la distancia recomendada para que no entre ningún vehículo, para que no puedan subirse y estacionarse en la vereda, porque ese es el fin, ese es el propósito. Ahora, si hay bolardos puestos en donde hay ingresos a garajes, claro, ahí sí se tiene que dejar una distancia lo más prudente posible. Si hay que revisarlo al personal de MOTSA, si es que eso hay que revisar, bueno, que se lo revise. Pero supongo que previa a la instalación hubo una inspección, un seguimiento y un análisis de todos los espacios y todos los bolardos que se iban a poner, creería yo. De todas maneras, comparto esta inquietud que me parece interesante. Son las 13 horas, 8 minutos, 1 de la tarde, 8 minutos. Es momento de hacer una nueva pausa.

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0: Las 13 horas con 14 minutos, la 1 de la tarde, 14 minutos. 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Son ya las 13 horas con 18 minutos, la 1 de la tarde más 18 minutos es la hora en Samantha 89.9. La Asamblea Nacional debate las reformas al COTAT que permitirían remover a alcaldes y prefectos. Esta es una noticia interesante que la comparto con ustedes.
1: Alcaldes y prefectos quienes abandonen o parcialicen sin justificación las obras de sus antecesores, pues podrían enfrentar procesos de remoción. Esa propuesta marcó el primer debate de las reformas al COTAD en la Asamblea Nacional.
2: La Asamblea Nacional analiza la posibilidad de activar procesos de remoción para alcaldes y prefectos que paralicen o abandonen obras de sus antecesores de manera injustificada. Esta propuesta forma parte de una serie de reformas al Código de Organización Territorial COOTAD, que sorteó este martes su primer debate en el Pleno.
3: No podemos tener nosotros esas obras que terminan con fierros sucios y oxidados, obras que terminan dañándose con el paso del tiempo, porque finalmente es un capricho del que llega. Entonces está establecida una causal de remoción.
4: Porque hay alcaldes y prefectos que desafortunadamente han paralizado obras que ya están en ejecución solamente porque es de la anterior autoridad. Y eso no puede ocurrir.
2: Ahora bien, la ley también fija excepciones en los casos de remoción por discontinuar obras. Entre ellas, el incumplimiento de contratos, casos fortuitos o de fuerza mayor.
3: Existen excepciones, porque previo a esto tiene que existir un informe técnico y económico. Si es que sobre una obra que está realizada existen casos que realmente afectan a la misma y que no pueden, están dentro de una cadena de custodia, por ejemplo, una investigación, evidentemente que hay una excepcionalidad.
2: Adicionalmente, se reestructuran y clarifican las competencias viales de municipios y prefecturas en zonas urbanas y rurales.
4: De los gobiernos provinciales, ellos están a cargo de las vías de la ruralidad, mientras las vías de la parte urbana es exactamente de los gobiernos municipales.
2: Otro componente de la ley tiene que ver con la simplificación de los procesos municipales para la instalación de infraestructura de telecomunicaciones.
3: Y cuando los municipios no invierten en infraestructura de telecomunicaciones, cuando hacen engorrosos los trámites, cuando alargan los procesos y cuando no hay tiempos, periodos, plazos y términos, no existe posibilidad alguna de que tengamos buena infraestructura de telecomunicaciones.
5: Pero tras de todo esto, existe un cúmulo de empresas que están esperando estas habilitaciones y estas flexibilizaciones para poder hacer negocios.
2: Un artículo que generó polémica en esta discusión tiene que ver con la propuesta que busca eliminar el fuero de corte provincial para autoridades locales.
6: La autonomía política comprende la capacidad de regirse, mediante normas y órganos de gobierno propio, sin intervención de otro nivel.
2: En este primer debate, varias bancadas exigieron que el Estado garantice el presupuesto para los GATS con el objetivo de que puedan dar cumplimiento a esta y otras reformas al COOTAD. Informó Álvaro Terán.
0: Las 13:21, 13:21, la hora en los 89.9. Hablando de análisis y de informes, la Comisión de Justicia también están debatiendo las reformas a la ley de inquilinato. Por ejemplo, el tema del contrato escrito y de la garantía de 2 meses. Son temas que se entran en análisis.
7: Y las reformas a la ley de inquilinato avanzan en la Asamblea Nacional con debates sobre la necesidad de contar con contratos escritos como herramientas para brindar mayor seguridad jurídica y un valor de la garantía que no supere 2 meses de arriendo, la misma que propone sea devuelta al inquilino de manera inmediata.
8: La discusión sobre el uso de contratos escritos en los arrendamientos marcó una nueva jornada del tratamiento de las reformas a la ley de inquilinato en la Comisión de Justicia y Estructura del Estado. Durante la sesión desarrollada este 27 de julio, legisladores y especialistas analizaron mecanismos para brindar mayor seguridad jurídica a propietarios e inquilinos. Como parte del proceso, la comisión recibió a Gabriela Lemos, jueza de primer nivel con competencia en materia civil, mercantil y de inquilinato, quien planteó varias observaciones al articulado del proyecto. La magistrada explicó que no sería necesario incorporar nuevamente disposiciones que ya forman parte de la normativa vigente.
9: Los ámbitos que recubren la mediación, que recubren la ley de inquilinato y los términos de inquilinato, todos, absolutamente todos, son susceptibles de mediación. Eso ya lo está determinando, ya lo ha determinado la ley, lo realizamos todos los días. Y los efectos de la mediación ya están determinados también en la ley de arbitraje y mediación.
8: En la misma sesión intervino Stalin Sánchez, experto en derecho procesal, quien defendió la importancia de fortalecer el uso de contratos escritos en las relaciones de arrendamiento. Afirmó que este tipo de documentos permite establecer con claridad los derechos y obligaciones de las partes, además de facilitar la resolución de controversias en casos de ser necesario.
10: Esa obligatoriedad se debe extender a aquellos casos de subarrendamiento, porque la actual normativa ya establece que el subarrendamiento deberá constar por escrito.
8: Además, la normativa no elimina la garantía de arrendamiento. Dentro del documento de análisis se propone regular su cobro, fijando un límite máximo de 2 meses de arriendo y garantizando su devolución.
9: El proyecto de ley determina la obligatoriedad de la entrega de una garantía.
10: Dentro de la dinámica de los arrendamientos ya estila una obligatoriedad casi sine qua non de otorgar garantías por parte del arrendatario a favor del arrendador.
8: La presidenta de la Comisión de Justicia, Rosa Torres, solicitó a los especialistas remitir por escrito sus observaciones para que sean evaluadas durante la elaboración del informe para segundo debate. El proyecto busca fortalecer una propuesta orientada a ofrecer mayor seguridad jurídica y prevenir conflictos entre arrendadores e inquilinos. Informó Miguel Ángel Bedoya.
0: Tenemos ya las 13:25, 13:25, la hora correcta en Samantha Estéreo 89.9. Bueno, avanzamos con más informaciones, amigos. El Banco Mundial aprueba un crédito de 750 millones de dólares para Ecuador. Este será el destino del nuevo préstamo. ¿Para qué se lo va a ocupar? Según el multilateral, esta prestación respaldará el programa de reformas económicas impulsadas por el gobierno ecuatoriano. El financiamiento apoya el fortalecimiento de la sostenibilidad fiscal mediante una mayor eficiencia del gasto público, mejoras en las transferencias sociales y una gestión más sólida de ingresos y riesgos fiscales, dijo el organismo. El multilateral destacó que Ecuador ha logrado avances importantes en la consolidación de la estabilidad macroeconómica y en la recuperación de la confianza de los inversionistas. Son las 13:26, 13:26 es la hora en Samantha 89.9. Un incendio forestal se registra en el sector del Pinar Alto, en el norte de la capital de la República. Los incendios forestales son uno de los grandes riesgos que se dicen y se piden, por lo mismo, de tener unas etapas cálidas. Incluso ya comenzará la temporada de vientos, ya mismo. Así que a tener mucho, mucho cuidado, mucha precaución. 13:27, 13:27 es la hora correcta en Samantha Estéreo 89.9. Seguimos, amigos, con más informaciones. Santiago Peña aterriza en Quito para reunirse con Noboa y reforzar la cooperación entre Ecuador y Paraguay. El presidente de Paraguay, Santiago Peña, arribó ayer para cumplir con una visita oficial en la que se reunirá hoy con Daniel Noboa, en donde se tratarán asuntos muy, pero muy importantes, muy importantes. 13:28. El Consejo Nacional Electoral niega por segunda ocasión el pedido de revocatoria de Noboa. Nuevamente, por unanimidad, el Consejo Nacional Electoral negó la segunda petición de entrega de formularios para la recolección de firmas para la revocatoria del mandato del presidente Noboa y de su vicepresidenta María José Pinto. Se trató en pleno del organismo la segunda solicitud que fue presentada por la CONAIE, FENOSIN, UNE, CEDOCUT, UTE, FEDMIT, Frente Popular. El informe aprobado por los consejeros reza que las organizaciones solicitantes no demostraron el presunto incumplimiento del plan de trabajo ni de las funciones constitucionales y legales del presidente y la vicepresidenta. Estas son las condiciones contempladas en la Ley Orgánica de Participación Ciudadana para dar paso a este mecanismo de democracia directa. Es decir, no es suficiente decir hay que revocar porque no cumplió. No, eso no es suficiente. Hay que argumentarlo. ¿Qué es lo que dijo que iba a hacer y no lo hizo? Y demostrarlo y sustentarlo. Ese es el proceso. Si no lo hacen de esa manera, pues no van a dar paso, como ha ocurrido ahora. El pasado 21 de julio, también por unanimidad, el Pleno del Consejo Electoral negó el recurso de corrección presentado por los impulsores de la revocatoria del mandato del presidente Noboa. El organismo ratificó la negativa de entregar los formularios para la recolección de firmas al considerar que no se demostró el incumplimiento del plan de trabajo, con lo cual quedó archivada la petición. Dos ocasiones, dos pedidos, dos negativas a la revocatoria de el presidente Noboa, que niega el Consejo Nacional Electoral por unanimidad. Cuando es por unanimidad, pues no hay más que decir, ¿no? Ah, dirán, es que los tiene comprados, los tiene dominados, los tiene a su lado. Bueno, lo que pasa es de que si ellos niegan, también supongo que los solicitantes deberán tener un abogado, por lo menos, que considere que, aun cuando es muy justo el pedido, lo nieguen solamente porque les da la gana a los consejeros. No creo que sea tan fácil. 13:31 minutos, nos estamos despidiendo. Amigos, gracias por habernos escuchado en esta jornada del día de hoy. Muchísimas gracias. Nosotros mañana estaremos de vuelta con más informaciones. De mi parte, excelente jornada. Permiso.
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en Samantha Estéreo. 14 horas. Un minuto. 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

en Samantha Estéreo. 15 horas, 2 minutos. 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